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0: En Nordeste Estéreo te informamos la hora.
1: 8 de la noche, 17 minutos.
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0: En Nordeste Estéreo te informamos la hora.
1: 8:34 PM.
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Cuando muere un niño bueno, Dios manda un ángel a la tierra. Este lo abraza amorosamente, despliega sus enormes alas blancas y emprende el vuelo por encima de todas las ciudades que el niño ha conocido y amado. Recoge muchas flores a su paso y se las lleva al cielo para que florezcan allí más hermosas que en la tierra. El Señor pone las flores entre sus brazos y besa a la más hermosa, que recibe así el don de la palabra para cantar las bienaventuranzas del paraíso. Un ángel le contaba esta historia a un niñito recién fallecido que llevaba en sus brazos. El niño la oía como entre sueños mientras volaban por hermosos jardines llenos de flores. ¿Cuáles nos llevaremos para plantarlas en el cielo?, preguntó el ángel. Vieron un rosal precioso, pero una mano salvaje había partido su tronco y las ramas colgaban, llenas de capullos medio secas. Toma al pobre rosal para que pueda florecer en el cielo, le dijo el niño. Y el ángel así lo hizo y besó al niño en la frente. El pequeño entreabrió los ojos. Llevaron otras flores hermosas y también algunas humildes margaritas y unos pensamientos silvestres. ¿Cuántas flores tenemos?, exclamó el niño. Y el ángel sonrió, pero no levantó el vuelo para ir al cielo. Era de noche. Todo estaba en silencio. Se quedaron en la ciudad y pasaron por un callejón muy estrecho en que había montones de paja, de ceniza y basura. Había platos rotos, figuras de yeso rotas, trapos y sombreros viejos, cosas que ya no servían. El ángel señaló los pedazos de una maceta que asomaban por debajo de las inmundicias y un montoncito de tierra que las raíces de una planta reseca mantenían unido. A esta también nos la llevaremos, dijo el ángel. Mientras se alejaban volando, el ángel le contó al niño. Allí abajo, en una casa que da al callejón, vivía un niño pobre y enfermo. Estaba siempre en cama, y cuando se sentía bien, lo más que podía hacer era dar un par de vueltas por la habitación, ayudándose con unas muletas. En verano, los rayos del sol entraban a veces por una pequeña ventana durante media hora, y él sentía cómo su sangre corría por las venas y calentaban su corazón. Un día de primavera, el vecino le llevó también unas flores del campo y, por casualidad, una de ellas conservaba todavía su raíz. El niño la plantó en una maceta y la colocó junto a su cama. La flor creció y floreció, y cada año crecía y producía flores más hermosas. El pequeño se sentía feliz contemplándolas. Le parecía que tenía un jardín para él solo, aunque aquella humilde maceta era lo único que poseía en esta tierra. La regaba y cuidaba. La ponía junto a la ventana para que le diera el sol. Las flores despedían un aroma dulce y alegraban la triste vida del niño. Cuando Dios le llamó, su última mirada antes de morir fue para su planta. Hace ya un año que el niño murió, y un año también que la flor quedó abandonada en su maceta, y como nadie la cuidaba, se secó. Por eso la hemos encontrado entre la basura del callejón. Nadie la quería ya, pero nos la llevaremos, porque esta pobre flor, humilde y silvestre, ha hecho más bien y ha dado más alegrías que las rosas del jardín de una reina. ¿Y quién te ha contado todo eso?, preguntó el niño al ángel. Lo sé, porque yo soy aquel niño pobre y enfermo que andaba con unas muletas, dijo el ángel. Conozco muy bien a mi flor. Sorprendido, el niño miró la cara feliz del ángel. En aquel momento se encontraron en el paraíso donde reina la alegría. Dios tomó al niño entre sus brazos, le tocó la espalda y le nacieron unas hermosas alas de plata, y con ellas se alejó acompañando a los demás ángeles. También las flores.
pero solo besó a la pobre florecilla humilde y marchita que empezó a cantar a coro con los ángeles que volaban alrededor de Dios, en infinitos círculos. Todos cantaban felices porque tenían por compañera a la flor marchita que recogiera un ángel entre la basura de un callejón en una ciudad de la tierra.

0: En Nordeste Estéreo te informamos la hora.
1: 5 de la mañana, 18 minutos.
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todos los niños necesitan tener la experiencia de que se les nieguen sus deseos más extravagantes. Y es necesario que haya padres que tengan el valor de decirles no cuando las circunstancias lo exigen. Pero esta responsabilidad de tener a los hijos bajo control y de negarles sus peticiones puede guiarnos a decir no cuando realmente deberíamos decir sí. No, no puedes comer una galleta. No, no puedes ir afuera. Y no, no puedes ir a casa de tu amigo. Podríamos haber respondido afirmativamente a todas estas peticiones, pero casi automáticamente escogemos dar una respuesta negativa. ¿Por qué? ¿Qué está detrás de la costumbre de decir no? Bueno, en algunas ocasiones decimos no porque no tenemos tiempo para pensar en las consecuencias, y también porque nuestros hijos piden un millón de cosas cada día y nos parece conveniente negárselas todas. Pero esta reacción instintiva de negativismo irrita al niño y es excesivamente restrictiva para él. Él merece el derecho de que los padres consideren cada petición en forma individual y por sus propios méritos. Dígale sí a su hijo a menos que haya una razón muy buena para decirle no. Les habla el Dr. Dobson de Enfoque a la Familia.

0: una canción que se llama Quiero morir en tu mano.
1: Que Dios te dé por cada tormenta un arco iris, por cada lágrima una sonrisa, por cada ayuda una bendición, por cada problema en tu vida un confiable amigo para compartirlo, por cada suspiro una bella canción y una respuesta a cada oración. Si fallaste ayer, no importa. Recuerda que cada día que amanece es una oportunidad que Dios nos da para empezar de nuevo. Que Dios te bendiga en este nuevo día.
2: Todos hemos pasado por momentos de soledad. Hasta el mismo Jesús, estando en la cruz, se sintió solo. Por eso, una de las famosas palabras de Jesús en la cruz es: Dios mío, ¿por qué me has desamparado? Nadie está exento de pasar por esos momentos. Hay algunas personas que disfrutan eso, pero hay otros que sufren por esa condición. A tal punto que muchas personas han atentado y hasta se han quitado la vida debido a esa etapa por la que pasan. Es que un sentimiento de soledad puede ser muy dañino para nuestra vida espiritual, emocional y personal. Si ese tiempo lo aprovechamos para hacer un análisis de nuestra vida, para reflexionar sobre nuestros caminos, sobre lo que estamos haciendo, pues estaría bien. Jesús utilizaba la soledad para orar a su Padre, pero cuando llega la soledad por causa de los problemas y nos alejamos de las personas que están a nuestro alrededor y nos encerramos en nosotros mismos, allí la soledad se convierte en un problema. Llegamos a sentirnos abandonados por Dios. Lo cierto es que cuando nos encerramos en nosotros mismos, ese tipo de soledad emocional y espiritual, tarde o temprano, nos va a afectar, nos va a dañar. Ya sea por causa de un divorcio, por el abandono de los hijos, o porque perdimos a una persona que amábamos, o teníamos una relación amorosa de mucho tiempo, y esa relación se quebró, fracasó. Todo este tipo de situaciones puede llegar a producir un sentimiento profundo de soledad en nuestra vida. También se puede dar el caso de parejas que viven en la misma casa, pero las peleas son tan constantes que aunque están rodeados de muchos en casa, se sienten solos. En esa situación es donde debemos recordar que la presencia de Dios se convierte en una compañía permanente en esos momentos de soledad. Isaías 41:10 dice: porque yo estoy contigo. Cuando usted se sienta solo, cuando usted sienta que su vida también se va por esa relación que se perdió, que se dañó, recuerde Isaías 41:10, porque yo estoy contigo. Cuando llegue ese dolor fuerte porque perdió a un ser querido y sienta esa profunda soledad en su corazón, recuerde Isaías 41:10. Porque yo estoy contigo. Y quiero que miremos de solo esa frase de cuatro palabras, tres cosas importantes. La primera es: porque yo. Es Dios mismo el que lo está diciendo. Es la compañía directamente de Dios. ¿Le ha pasado a usted en alguna oportunidad que le pidieron una carta de recomendación o una carta de referencia? Y fue donde su jefe, una persona muy importante, y en la carta decía: porque yo lo recomiendo, porque yo respondo por él. Se sentía usted respaldado. Era una persona muy importante referenciándolo, respaldándolo. Pues aquí, en Isaías 41:10, Dios no está enviando a ninguno que lo represente. Simplemente él mismo está diciendo: porque yo. Nuestro gran Dios quiere estar cerca de usted, le interesa estar cerca de usted. Puede que los amigos le abandonen. La persona que usted pensaba que iba a estar a su lado se va a ir, pero Dios siempre permanecerá. Es Él, no manda ningún representante. El Salmo 23:4 dice: no temeré mal alguno, porque tú, Dios, estarás conmigo. Dios está interesado en ayudarle a resolver sus problemas. Así que en ese momento de soledad, téngalo presente que es el mismo Dios el que está con usted. La segunda palabra que encontramos en Isaías 41:10 es: estoy. Y estoy es un eterno presente. No es ni pasado ni futuro, es un eterno presente. Estoy es una compañía permanente. En ese momento de soledad, Dios no va a estar contigo. Dios está contigo. No es futuro, es presente. En Génesis 23 dice que Dios estaba con José y lo que él hacía, Dios lo prosperaba. Un presente, Dios está con nosotros. Y la tercera palabra que encontramos en Isaías 41:10 es contigo. Romanos 8:31 dice, si Dios es por nosotros, ¿quién contra nosotros? Recuerda siempre esta pequeña frase de Isaías 41:10. Una pequeña frase, pero que está cargada de un poder impresionante. Porque yo es el mismo Dios. Porque yo estoy contigo. Dios nunca te abandona. Está pendiente de tu necesidad, de ese dolor que tienes en tu alma. Él está pendiente de aquello que pasa por tu mente, aquello que te tiene intranquilo. Por eso ábrele tu corazón a Jesús, pídele perdón por tus pecados e invítalo para que Él entre a tu corazón. Ábrele todas las áreas de tu vida. Deja que entre a tu área emocional. Él dice que cuando llegamos a Él, las cosas viejas pasaron y todas se hacen nuevas. Por eso suelta ese pasado. Por eso, al abrir tu corazón a Dios, también perdona a todos aquellos que te hicieron daño, aquellos que han traído amargura a tu corazón. Perdónalos, suelta el pasado, deja ir esa soledad. Cuando Dios entra a tu vida, Él te hace libre. Y recuerda siempre lo que dice Isaías 41:10. Porque yo estoy contigo. Le invito para que juntos oremos a Dios. Señor, te doy muchas gracias porque tu presencia está con nosotros, porque tú nos amas y lo demostraste entregando tu vida por nosotros. Señor, oramos hoy por nuestra vida emocional. Quita de nosotros toda tristeza, toda amargura, todo odio, todos esos sentimientos que traen soledad profunda a nuestro corazón. Hoy creemos, Señor, que tú estás con nosotros, que todo lo podemos en ti, que si hemos sido abandonados, tú siempre permaneces a nuestro lado, que si hemos sido engañados, tú siempre permaneces fiel, que si alguien nos desprecia, tú nos amas, Señor. Gracias, Dios, porque tú nunca nos abandonas. Danos de tu paz, Señor. Gracias porque tu presencia siempre estará con nosotros.

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1: En Nordeste Estéreo te informamos la hora.
2: 5:43 PM.
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0: En Nordeste Estéreo te informamos la hora.
1: 5 de la mañana, 55 minutos.
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0: En Nordeste Estéreo te informamos la hora.
1: 6:01.
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1: Gloria a Dios para siempre. Dios bendiga grandemente a todos los que nos alcanzan a escuchar, los fieles oyentes de la emisora de acá de nuestro municipio de Remedios, Nordeste Estéreo. Nuevamente el Movimiento Misionero Mundial se hace presente. Quiero saludar a todos los hermanos que nos sintonizan en las diferentes veredas. Quiero también saludar a mis padres allá en la vereda La Planta, mi papá Gildardo Benítez, mi mamá María Teresa García, mi hermano Jonathan. Un Dios les bendiga a ellos y a todos los hermanos en las diferentes veredas de acá del municipio de Remedios, de Segovia, donde nos sintonizan. También saludo a nuestros pastores, el pastor John Jairo Arenas y su esposa, la hermana Luz Dari. Un saludo muy especial para ellos, que Dios les bendiga grandemente, y a todos los hermanos acá en Remedios también reciban un saludo y un día les bendiga grandemente. Vamos en esta hora de la mañana a meditar en la palabra de Dios, porque a eso hemos venido, a compartirles un corto pensamiento de la palabra de Dios, y en esta ocasión lo vamos a hacer en el libro de Romanos, Romanos capítulo 13, el verso, vamos a leer dos versículos, el verso 13 y el verso 14. Gloria a Dios. Romanos capítulo 13, verso 13 y 14. Leo honrando a nuestro Dios, que es Padre, Hijo y Espíritu Santo, y dice de la siguiente manera, dice: andemos como de día, honestamente, no en glotonerías y borracheras, no en lujurias y lascivias, no en contiendas y envidias, sino vestíos del Señor Jesucristo, y no proveáis para los deseos de la carne.

que tengas misericordia de nosotros, que nos ayudes a comprender y a entender tu palabra, Dios mío, que seas tú rompiendo las cadenas, las ataduras, todo aquello que impide, oh Dios de los cielos, que todos los seres humanos se acerquen a ti con corazones contrictos y humillados. En el nombre de mi Salvador Jesús, declaro que el temor de Jehová esté sobre cada uno de los que escuchan tu palabra y pueda haber un deseo de todos los oyentes de convertirse, de entregarse a ti y de ser nuevas criaturas, como dice 2 Corintios 5, 17, que tu palabra dice, de modo que si alguno está en Cristo, nueva criatura es, las cosas viejas pasaron, y aquí todas son hechas nuevas. En el nombre de mi Salvador Jesucristo, Jehová mi Padre nuestro, te ruego que tu Espíritu Santo esté con nosotros, como dijo mi Salvador Jesús en San Juan 14, 16, que mi Salvador Jesús dijo, y yo rogaré al Padre y os dará otro Consolador para que esté con vosotros para siempre, el Espíritu de verdad, el cual el mundo no puede recibir porque no le ve ni le conoce, pero vosotros le conocéis porque mora en vosotros y estará en vosotros. Muchas gracias, oh Jehová, mi Padre nuestro, por el Espíritu Santo que a través de tu Hijo Jesucristo lo has enviado y es el que nos guía a la verdad. Muchas gracias en el nombre de mi Salvador Jesús. Amén y amén. Gloria a Dios para siempre. Quiero que meditemos aquí en el verso 14, porque leímos acá en Romanos capítulo 13, vuelvo a repetir los dos versos que tomé. Dice Romanos 13:13, dice, andemos como de día honestamente, no en glotonerías y borracheras, no en lujurias y lascivias, no en contiendas y envidias, sino vestidos del Señor Jesucristo, y no proveáis para los deseos de la carne. Vamos a meditar bajo el tema, no proveamos para los deseos de la carne, aquí en el verso 14, donde dice Romanos capítulo 13, verso 14, dice la Biblia, sino vestíos del Señor Jesucristo y no proveáis para los deseos de la carne. Gloria a Dios para siempre. Vamos a hablar bajo el tema, no proveamos para los deseos de la carne. Gloria a Dios. Aquí esa palabra carne no se refiere a la carne que nosotros compramos en la carnicería, gloria a Dios para siempre. Esa palabra carne se refiere es a la naturaleza pecaminosa que hay en nosotros, gloria a Dios para siempre, porque esa carne es débil, esa carne, gloria a Dios, es pecaminosa, obviamente. Gloria a Dios, por eso la Biblia dice en Eclesiastés capítulo 7, verso 20, dice, ciertamente no hay hombre justo que haga el bien y nunca peque. Gloria a Dios, o sea que no hay nadie bueno, así puede hacer obras de caridad, puede ser muy respetuoso, puede tener muchos valores, puede ser una buena persona, hablándolo pues como lo hablamos nosotros en el sentido de la humanidad, pues aquí terrenalmente hablando, pero no, eso no le hace ser bueno, gloria a Dios, porque nadie es bueno en la condición en que estamos, en esta carne nadie puede ser bueno, gloria a Dios, y esta carne pide es el pecado, pide lo malo, gloria a Dios para siempre. Entonces no podemos proveer para los deseos de la carne, es lo que está diciendo acá el apóstol Pablo a la iglesia de los romanos en Roma, pero también nos dice a nosotros que no, que andemos honestamente, gloria a Dios, dice, como andemos de día honestamente, dice, no en glotonerías y borracheras, gloria a Dios, eso es lo que pide esta carne, pide lo que es los deleites pasajeros. Por ejemplo, a esa carne le gusta el alcohol, le gusta los vicios, le gustan los deleites pasajeros, el sexo y muchas cosas, pero el ser humano está llamado es a abstenerse de estos deseos carnales, de lo que pide esa carne, de no dejarnos gobernar por ella, gloria a Dios para siempre. Entonces por eso el apóstol nos aconseja aquí en Romanos capítulo 13, verso 13, y él dice,

0: andemos como de día honestamente, que seamos honestos. Dice, no en glotonerías y borracheras. Mire que no se puede consumir bebidas alcohólicas porque esto nos lleva a una borrachera, porque el vicio siempre empieza por poco. Hasta por una cerveza empieza una borrachera, gloria a Dios. Entonces, por eso no se debe consumir ni una cerveza, gloria a Dios. Miren, aquí dice, no en glotonerías y borracheras, no en lujurias y lascivias, no en contiendas y envidias, sino vestidos del Señor Jesucristo, y no proveáis para los deseos de la carne. Ese es el tema que estamos viendo. No proveamos para los deseos de la carne. Mire que dice la Biblia, no, es un mandamiento de Dios cuando dice no. Por eso dice no en glotonerías y borracheras. Por eso no podemos consumir alcohol, porque dice Dios no. Gloria a Dios para siempre, bendito sea Dios. Y dice más la Biblia, hablando de esta palabra carne, que ya les, como les dije en un principio, que no se refiere a la carne que consumimos, sino a la naturaleza pecaminosa. También vemos el apóstol Pedro, aquí en Primera de Pedro, vamos a mirar Primera de Pedro, capítulo 2, el verso 11. Gloria a Dios, Primera de Pedro, capítulo 2, el verso 11. Lleva por título, venid como siervos de Dios, vivid como siervos de Dios, que hay que vivir como siervos de Dios. Entonces vuelvo y le repito la cita, Primera de Pedro, capítulo 2, el verso 11. Aquí también aparece esta palabra carne. Dice, amados, aquí habla el apóstol Pedro, nos habla a todos. Dice, amados, yo ruego como a extranjeros y peregrinos que os abstengáis de los deseos carnales que batallan contra el alma, gloria a Dios, manteniendo buena vuestra manera de vivir entre los gentiles, para que en lo que murmuran de vosotros como de malhechores, glorifiquen a Dios en el día de la visitación, al considerar vuestras buenas obras. Gloria a Dios para siempre. Entonces mire que dice el apóstol Pedro, acá en Primera de Pedro, capítulo 2, el verso 11, él dice, amados, yo ruego como a extranjeros y peregrinos que os abstengáis de los deseos carnales que batallan contra el alma. Mire que batallan contra el alma, por eso el diablo usa tantas maneras de poner tentación a esta carne, porque él sabe que esto batalla es contra el alma, que si nosotros nos dejamos ganar de la carne, entonces tenemos un peligro nuestra alma. Por eso el Señor Jesucristo en San Mateo capítulo 16, verso 26, mi Salvador Jesús dice, ¿qué aprovechará al hombre si ganare todo el mundo y perdiere su alma? ¿De qué le sirve a los famosos, a aquellos jugadores famosos, cantantes que tienen mucha fama, mucho dinero, pero no se abstienen de esos deseos carnales? Entonces al final van a perder su alma, el día de partir, gloria a Dios, les va a pasar como aquel joven rico que dice la palabra de Dios, que él decía, alma, repósate, come, bebe, regocíjate, porque muchos bienes tienes y hay que gozar la vida, pensaba este hombre. Y el Señor Jesús le dijo, necio, esta noche vienen a pedir tu alma, y lo que has provisto, ¿de quién será? Gloria a Dios para siempre. Entonces, porque al cielo no podemos entrar de cualquier manera, gloria a Dios para siempre. Entonces, este cuerpo carnal es como un templo, también lo considera la Biblia, el templo del Espíritu Santo, gloria a Dios. Por eso el rey, hay un rey en Isaías, el rey Ezequías, gloria a Dios, dice la Biblia en Isaías, en el capítulo 38, que Dios le manda un mensaje a este rey Ezequías, gloria a Dios, a pesar de que era un hombre temeroso de Dios. Mire que dice la Biblia en Isaías capítulo 38, dice, en aquellos días Ezequías enfermó de muerte, Y vino a él el profeta Isaías, hijo de Amós, y le dijo Jehová, y le dijo Isaías: Jehová dice así: ordena tu casa, porque morirás y no vivirás. Entonces volvió Ezequías su rostro a la pared e hizo oración a Jehová y dijo: oh Jehová, te ruego que te acuerdes ahora que he andado delante de ti en verdad y con íntegro corazón, y que he hecho lo que ha sido agradable delante de tus ojos. Y lloró Ezequías con gran lloro. Entonces vino palabra de Jehová a Isaías diciendo: ve y di a Ezequías: Jehová Dios de David tu padre dice así: he oído tu oración y visto tus lágrimas. He aquí que yo añado a tus días 15 años. Gloria a Dios. Y le dijo: y te libraré a ti y a esta ciudad de mano del rey de Asiria, y a esta ciudad ampararé. Gloria a Dios. Pero mire que es el único hombre en la Biblia, ese rey Ezequías, que también era hijo del rey David. Gloria a Dios, que Dios le añadió 15 años más de vida, porque le tocaba partir ese día, le tocaba morir. Gloria a Dios, pero como que había cositas en él que no estaban bien, a pesar de que tenía íntegro corazón, a pesar de que era un hombre temeroso de Dios, como que había algo que todavía le faltaba cambiar, y todavía no estaba como en condición de entrar al reino de los cielos. Y por eso nuestro Padre Jehová le envía un mensaje a través del profeta Isaías y le dice acá en el verso 2. Gloria a Dios, en el verso 1 dice: en aquellos días enfermó en aquellos días Ezequías enfermó de muerte, o sea, le dio una enfermedad de muerte, dice, y vino a él el profeta Isaías, hijo de Amós, y le dijo: Jehová dice así: ordena tu casa, porque morirás y no vivirás. Gloria a Dios, ordena tu casa, o sea, le está hablando de esta carne, de este cuerpo que es como una casa. Gloria a Dios. Entonces no se sabe qué tendría Ezequías que todavía le faltaba, y Dios le mandó a decir. O sea, eso quiere decir que no podemos entrar al cielo de cualquier manera. Gloria a Dios. Aquí el diablo engaña a la gente, engaña con mentira, porque él es el experto en mentir, que el Señor lo reprenda en esta mañana. Entonces el diablo le hace creer a la gente que solamente para ir al cielo solamente hay que morir y ya. Pero no es así, porque la Biblia dice que si tenemos esos deseos carnales y estamos alimentando, proveyendo para los deseos de la carne, y no morimos arrepentidos, no nos arrepentimos y le pedimos perdón a Dios, obviamente no podemos entrar en el reino de los cielos. Gloria a Dios. Y mire que aquí lo vemos claramente con este rey, a pesar de que era temeroso de Dios, porque mire que él le dice en la oración a Dios, él le dice y le manda a Dios a tener memoria de que él andaba con íntegro corazón. Gloria a Dios, bendito sea Dios para siempre, porque dice la Biblia acá. Gloria a Dios. Entonces volvió Ezequías su rostro a la pared e hizo oración a Jehová. Se puso a orar este varón Ezequías. Gloria a Dios. Estoy en Isaías 38:2, y el verso 3 dice: y dijo: oh Jehová, te ruego que te acuerdes ahora que he andado delante de ti en verdad y con íntegro corazón, y que he hecho lo que ha sido agradable delante de tus ojos. Mire que este hombre no alimentaba tanto, no proveía para los deseos de la carne, pero le faltaba algo. Entonces es el llamado que en esta mañana Dios nos hace, que no proveamos para los deseos de la carne, porque al cielo no podemos entrar de cualquier manera, porque tenemos un alma que en esa es que debemos de pensar. Gloria a Dios para siempre. Porque solamente existe el cielo y el infierno. En el Salmos capítulo 9 dice: mas los malos serán trasladados al Seol, todas las gentes que se olvidan de Dios. Entonces, cuando nos olvidamos de Dios, cuando estamos proveyendo para los deseos de la carne, nos olvidamos de Dios y nuestra alma puede estar en peligro de ser trasladada al Seol, como dice Salmos capítulo 9, verso 17, que dice: más los malos serán trasladados al Seol, todas las gentes que se olvidan de Dios. Seol es infierno en el idioma hebreo, gloria a Dios. Y Hades es infierno en el idioma griego, gloria a Dios. Jesucristo habló mucho acerca del infierno, y la Biblia dice también en San Lucas capítulo 16, verso del 19 al 31, hay otra historia que ustedes la conocen, de aquel rico y Lázaro, gloria a Dios. Dice que había un hombre rico que se vestía de púrpura y de lino fino y hacía cada día banquete con esplendidez. Dice que había un mendigo llamado Lázaro que estaba echado a la puerta de aquel lleno de llagas y ansiaba saciarse de las migajas que caían de la mesa del rico. Dice: aconteció que murió el mendigo y fue llevado por los ángeles al seno de Abraham, y murió también el rico. O sea, aquel mismo día que murió el mendigo, murió también el rico y fue sepultado. O sea, le sepultaron el cuerpo, que es lo normal, que cuando uno muere le sepultan a uno el cuerpo. Pero dice que, y en el Hades, dice la Biblia, eso está en San Lucas capítulo 16, verso desde el 19 al 31, dice: y en el Hades, o sea en el infierno, alzó sus ojos estando en tormentos y vio de lejos a Lázaro y a Abraham en su seno, y dijo: Padre Abraham, ten misericordia de mí, envía a Lázaro para que mofe la punta de su dedo en agua y refresque mi lengua, porque estoy atormentado en esta llama. Mire que ahí ya estaba hablando, era el alma con el padre Abraham. Mire que dijo: estoy atormentado, y ya el cuerpo lo habían sepultado. Dice que él quería que Lázaro fuera a él y para que le tocara con el dedo siquiera remojado en agua la punta de su lengua. Mira que el alma es como la otra persona interior, gloria a Dios. Esta alma habló, el alma de ese rico era, y ese rico, ¿por qué fue al Hades, al infierno? Por proveer para los deseos de la carne, porque la Biblia dice que hacía cada día banquete con esplendidez, o sea, hacía fiestas espampanantes, gloria a Dios, para siempre, o sea, con licor, con mujeres, con alimentando el pecado, alimentando los deseos carnales, y por esta causa este hombre perdió su alma. Santo es Dios para siempre, porque alimentaba los deseos carnales, gloria a Dios, que no se puede, no se debe hacer, es lo que Dios nos aconseja para poder ir al cielo. También el apóstol Pedro, aquí en segunda de Pedro 2:10, gloria a Dios. Vamos a mirar segunda de Pedro, el capítulo 2. Maravilloso es Dios. Y lo vamos a hacer en el verso 10. Aquí el apóstol Pedro nos vuelve a hablar. Gloria a Dios. Segunda de Pedro, capítulo 2, el verso 10. Note lo que nos dice el apóstol Pedro acá. Gloria a Dios. Segunda de Pedro 2:10 dice: y mayormente a aquellos que siguiendo la carne andan en concupiscencia e inmundicia y desprecian el señorío, atrevidos y contumaces, no temen decir mal de las potestades superiores. Gloria a Dios para siempre. Mire que dice: y mayormente a aquellos que siguiendo la carne andan en concupiscencia e inmundicia y desprecian el señorío, atrevidos y contumaces, no temen decir mal de las potestades superiores. O sea, cuando estamos alimentando los deseos carnales, hay gente que no tiene ni temor para hablar mal de Dios, para hablar despropósitos de Dios. Hay gente que blasfeman contra el Espíritu Santo, blasfeman contra Jehová el Padre, contra Jesucristo el Hijo. Inclusive algunos se atreven a decir que Jesucristo tenía relación con María Magdalena, que Jesucristo se emborrachaba. O sea, eso es algo que solamente en una mente carnal, en una mente que está alimentando todos estos deseos carnales, le cabe eso. Cuando la Biblia dice que Jesucristo fue tentado en todo, pero sin pecado, gloria a Dios. Por eso Él es el verdadero Cordero de Dios que quita el pecado del mundo, porque no había otra forma. La única solución que nuestro Padre Jehová vio fue enviar a su Hijo unigénito, para que todo aquel que en Él cree no se pierda, mas tenga vida eterna, como dice San Juan capítulo 10, 3, verso 16. Gloria a Dios, dice: porque de tal manera amó Dios al mundo que ha dado a su Hijo unigénito, para que todo aquel que en él cree no se pierda, mas tenga vida eterna. Entonces, cuando uno cree en Jesucristo, empieza a abstenerse de estos deseos carnales para poder tener vida eterna, gloria a Dios, y estar con Dios. Entonces, Jesucristo es imposible. O sea, la Biblia, la misma Biblia dice que él fue tentado en todo, pero sin pecado. O sea, Jesucristo no cometió pecado, a pesar de que estuvo en una condición de carnal, en una condición pecaminosa. O sea, él también se hizo carne. Jesucristo fue el que se hizo carne. Lo dice la misma Biblia, que fue el Hijo que se hizo carne, gloria a Dios. Por eso dice, primera de Timoteo 3:16, indiscutiblemente grande es el misterio de la piedad. Dios fue manifestado en carne, o sea, Jesucristo se manifestó en carne, gloria a Dios. Por eso es que en una ocasión hubo también un joven que le pregunta a Dios: maestro bueno, ¿qué bien haré para heredar la vida eterna? Y Jesucristo le dice: ¿por qué me llamas bueno? Ninguno hay bueno, gloria a Dios, porque en la condición carnal ninguno podemos ser buenos, pero sí es posible vencer la tentación y sí es posible abstenerse de estos deseos carnales, gloria a Dios para siempre. Vamos a mirar también primera de Juan 2:16, aquí también nos habla el apóstol Juan, gloria a Dios. Primera de Juan 2:16, mire lo que nos habla también el apóstol Juan. Ya mire que el apóstol Pablo nos habló, el apóstol Pedro también, pero aquí nos habla el apóstol Juan, gloria a Dios. Y mire lo que él dice, vea, note lo que dice el apóstol Juan. Es primera de Juan capítulo 2, el verso 15. Vamos a leer desde el verso 15. Primera de Juan 2:15 dice: no améis al mundo ni las cosas que están en el mundo. Si alguno ama al mundo, el amor del Padre no está en él. Porque todo lo que hay en el mundo, los deseos de la carne, los deseos de los ojos y la vanagloria de la vida, no provienen del Padre sino del mundo. Y el mundo pasa y sus deseos, pero el que hace la voluntad de Dios permanece para siempre. Mire, note que aquí el apóstol Juan vuelve a hablar. Dice: porque todo lo que hay en el mundo, los deseos de la carne, vuelve a hablar de la carne, los deseos de la carne, los deseos de los ojos y la vanagloria de la vida, no provienen del Padre sino del mundo. O sea, no provienen de Dios sino del mundo. Gloria a Dios para siempre. También vamos a mirar Colosenses 3:5, ya para ir finalizando. Gloria a Dios. Colosenses también nos habla, nos da un consejo acá el apóstol Pablo, gloria a Dios, aquí en la iglesia de los Colosenses, gloria a Dios para siempre. Colosenses el capítulo 5, perdón, Colosenses 3:5 es, Colosenses capítulo 3, el verso 5, mire que aquí dice el apóstol Pablo, Colosenses capítulo 3, verso 5, dice: haced morir pues lo terrenal en vosotros, fornicación, impurezas, pasiones desordenadas, malos deseos y avaricia, que es idolatría, cosas por las cuales la ira de Dios viene sobre los hijos de desobediencia. Gloria a Dios para siempre. Entonces dice: haced morir pues lo terrenal en vosotros. O sea, abstenernos de los deseos carnales, como lo leímos al comienzo en Romanos capítulo 13, el verso 14. Gloria a Dios para siempre. Así que ese es el mensaje que Dios nos tiene en esta mañana, de que hagamos morir esos deseos carnales. Gloria a Dios. Inclusive, ¿cómo vencerlos? El Señor Jesucristo nos dice en San Mateo capítulo 26, verso 41. Él dice: velad y orad para que no entréis en tentación. El espíritu, la verdad, está dispuesto, pero la carne es débil. Entonces la oración es un arma muy letal. Así que Dios les bendiga grandemente. Nosotros somos de la Iglesia del Movimiento Misionero Mundial, y hoy hay culto también a las 9 de la mañana. Hay escuela dominical. Estamos ubicados en calle Villanueva, media cuadra antes de la entrada para Monteblanco. Vaya con la familia, con los hijos, para que escuchen la palabra de Dios, porque hay una preciosa palabra en el día de hoy para ti. Dios te ama y Dios quiere salvarte. salvarte, y por eso nos habla a través de su palabra. Así que Dios les bendiga grandemente y los esperamos a las 9 de la mañana hoy. Escuela Dominical, hay culto, vayan al culto, no importa que no tenga ropa clásica o falda, vaya a escuchar la palabra de Dios, porque Dios te ama mucho. Así que Dios le bendiga grandemente y hasta una próxima oportunidad. Dios les guarde.
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0: Son las 6 de la mañana, ya 45 minutos, ya amables oyentes. 6 de la mañana más 45 minutos. Bienvenidos una vez más a nuestra programación de hoy, domingo, último día del mes de mayo. Hoy, 31 de mayo, día de jornada electoral en Colombia. Día de elecciones presidenciales. A partir de las 8 de la mañana se inician las votaciones en todo el país con la nota del himno nacional. La invitación desde la Reina de la Sintonía es a toda nuestra comunidad, a todos los que estamos habilitados para votar, a ejercer nuestro libre derecho al voto en el día de hoy. También es el Día Mundial Sin Tabaco para todos los que de pronto consumen cigarrillo, que hoy sea un día para que dejémoslo de lado, para que sea por hoy. ¿Quién quita que de pronto esa dejadita de hoy nos incite a dejarlo para siempre? Sería una muy buena idea que tendríamos en el Día Mundial Sin Tabaco. Son las 6:45 minutos en Nordeste Estéreo.
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0: A las 7 de la mañana estaremos con la Eucaristía de la Parroquia Nuestra Señora de los Remedios. 6 de la mañana, 45 minutos.

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0: Queridos hermanos, tengan todos muy buenos días. De una manera muy especial, bienvenidos a la Santa Eucaristía. Hoy, cuando estamos celebrando en la Iglesia la solemnidad de la Santísima Trinidad. Queridos hermanos, oramos en esta Santa Eucaristía en el eterno descanso de Obed García Jaramillo, intención de su mamá. Comendemos a Dios todas nuestras intenciones. En la intención diocesana oramos por nuestra patria, oramos también por el aumento de la devoción a María Santísima, saludando a todas las familias, a los campesinos, a los comerciantes, orando hoy de una manera muy especial por Colombia, el país más lindo del mundo entero, seguramente para todos nosotros. Oremos por Colombia, oramos también por todos los enfermos que están en las casas, en los hospitales, en las clínicas. Seguimos orando por la salud del Padre Giovanni, que Dios lo ayude, lo encomendamos siempre en nuestras oraciones. Oremos los unos por los otros, en el nombre del Padre, del Hijo y del Espíritu Santo.
1: Amén.
0: El Señor esté con vosotros.
1: Con tu espíritu.
0: Queridos hermanos, para celebrar dignamente estos sagrados misterios, con mucha humildad, vamos a pedirle sincero perdón a Dios por todos nuestros pecados. Señor, ten misericordia de nosotros. Señor, tu misericordia. Dios Todopoderoso, tenga misericordia de nosotros, perdone nuestros pecados y nos lleve a la vida eterna.
1: Amén.

0: tú eres santo, solo tú, Señor, solo tú, Altísimo Jesucristo, con el Espíritu Santo en la gloria de Dios Padre. Amén. Oremos, Dios Padre, que al enviar al mundo la palabra de la verdad y el Espíritu de la santificación, revelaste a los hombres tu admirable misterio. Concédenos al profesar la fe verdadera, reconocer la gloria de la eterna Trinidad y adorar la unidad de tu poder y grandeza. Por nuestro Señor Jesucristo, tu Hijo, que vive y reina contigo en la unidad del Espíritu Santo y es Dios por los siglos de los siglos.
1: Amén.
0: Se pueden sentar y escuchemos atentamente la palabra de Dios.
2: Lectura del libro del Éxodo. En aquellos días, Moisés madrugó y subió a la montaña de Sinaí, como le había mandado el Señor, llevando en la mano las dos tablas de piedra. El Señor bajó en la nube y se quedó con él allí, y Moisés pronunció el nombre del Señor. El Señor pasó ante él proclamando: Señor, Señor, Dios compasivo y misericordioso, lento a la ira y rico en clemencia y lealtad. Moisés al momento se inclinó y se postró en tierra y le dijo: si he obtenido tu favor, que mi Señor vaya con nosotros, aunque es un pueblo de dura cerviz, perdona nuestras culpas y pecados y tómanos como heredad tuya. Palabra de Dios.

0: A ti, gloria y alabanza por los siglos.
1: A ti, gloria y alabanza por los siglos.
0: Bendito eres, Señor, Dios de nuestros padres. Bendito tu nombre, santo y glorioso.
1: A ti, gloria y alabanza por los siglos.
0: Bendito eres en el templo de tu santa gloria. Bendito eres sobre el trono de tu reino. Bendito eres tú, que sentado sobre querubines sondeas los abismos.
2: A ti gloria y alabanza por los siglos.
0: Bendito eres en la bóveda del cielo.
1: A ti gloria y alabanza por los siglos.
3: Lectura de la segunda carta del apóstol San Pablo a los Corintios. Hermanos, alégrense. Trabajen por su perfección, anímense, tengan un mismo sentir y vivan en paz. Y el Dios del amor y de la paz estará con ustedes. Salúdense mutuamente con el beso santo. Los saludan todos los santos. La gracia del Señor Jesucristo, el amor de Dios y la comunión del Espíritu Santo estén por siempre con todos ustedes. Palabra de Dios.
4: Te alabamos, Señor.

Señor esté con vosotros. Proclamación del Santo Evangelio según San Juan. Tanto amó Dios el mundo que entregó a su unigénito para que todo el que cree en él no perezca, sino que tenga vida eterna. Porque Dios no envió a su Hijo al mundo para juzgar al mundo, sino para que el mundo se salve por él. El que cree en él no será juzgado. El que no cree ya está juzgado,

pido en el nombre del unigénito de Dios. Palabra del Señor. Denme un aplauso a la palabra de Dios. Queridos hermanos, inmensamente agradecidos con Dios por este nuevo día que hoy nos regala, agradecidos por nuestra familia y muy especialmente porque hoy nos permite celebrar esta Santa Eucaristía. Quiero invitarlos hoy para que reflexionemos dos mensajes especiales de la palabra. Y el primero lo encontramos precisamente en la segunda lectura, en una carta que le escribe el apóstol Pablo a la comunidad de los corintios. Parece que era una comunidad que en ese momento estaban desanimados, estaban tristes y además tenían grandes dificultades. En esa carta le dice: hermanos muy queridos, alégrense, queriendo decir, dejen a un lado cualquier clase de tristeza. Trabajen por la perfección, tengan un mismo sentir, vivan en paz y salúdense los unos a los otros. Estar alegres. Hay veces nos dejamos llevar tan fácilmente por las tristezas de la vida. Hoy nos invita la palabra para que a pesar de la tristeza, a pesar de la dificultad, para que a pesar de la enfermedad, a pesar de los inconvenientes de la vida, estemos siempre alegres. Si lo dice la palabra de Dios, debe de ser por algo muy importante. Alégrense. Aparte de los sufrimientos o momentos difíciles de la vida, también hay una cantidad de motivos por los cuales nosotros debemos de estar alegres. Y el primero y el más importante es que precisamente en este momento tenemos vida. Eso es lo más importante. Dice: salúdense, es decir, estén bien el uno con el otro. Hay veces nos levantamos, no saludamos la familia, pasamos de largo, no saludamos los vecinos, de pronto llegamos a trabajar a la empresa, no saludamos a nuestros compañeros, y la otra persona es demasiado importante. Si lo dice hoy la palabra, también es por algo importante que debe de ser, y trabajar unidos siempre por la paz. En un segundo momento es que hoy estamos celebrando en la iglesia una solemnidad demasiado importante de la Santísima Trinidad: el Padre, el Hijo y el Espíritu Santo. Desde niños se enseñaron la definición más sencilla y más grande de la Santísima Trinidad: tres personas distintas y un solo Dios verdadero. El Padre Creador, el Hijo Redentor y el Espíritu Santo Santificador. La Santísima Trinidad es un gran misterio de amor, un gran misterio de verdad. ¿Desde cuándo existe la Santísima Trinidad? Desde siempre. Actúan siempre unidos. Tanto que en la iglesia, y muy especialmente en la Santa Eucaristía, durante toda la celebración invocamos a la Santísima Trinidad. Un día yo le preguntaba a un niño en la escuela: ¿y quién es la Santísima Trinidad? Y el niño me decía: padre, la Santísima Trinidad son cuatro. El niño decía: el Padre, el Hijo, el Espíritu Santo y el Amén Padre. Y el Amén son el Padre, el Hijo y el Espíritu Santo. Es un gran misterio de amor.
Comenzamos siempre la Santa Misa en el nombre del Padre y del Hijo y del Espíritu Santo. Durante toda la Santa Misa, en la celebración, invocamos a la Santísima Trinidad. La Santísima Trinidad actúa en todos los sacramentos, en la Iglesia, en toda nuestra vida, permanece siempre. Voy a contarles para que comprendamos un poco la Santísima Trinidad con dos ejemplos. Uno de los santos que se dedicó más al misterio grande del amor de Dios, entre muchos ellos, fue San Agustín. Un día San Agustín se fue a la orilla del mar, donde no había absolutamente, posiblemente nadie, para reflexionar. A la orilla del mar, siempre en la tranquilidad de la suave brisa, podemos comprender muchas cosas, nos podemos relajar también, pero también podemos pensar. Y Agustín se fue a la orilla del mar a pensar, solamente a pensar, sobre el misterio de la Santísima Trinidad. Y por allá a lo lejos vi un niño, y él se fue acercando, y el niño hizo un hoyito, un huequito en la arena, y el niño trataba de pasar el agua del mar a ese hoyito. El niño le dijo a Agustín: no, yo aquí estoy bregando, voy a pasar todo el mar a este hoyito. Agustín le dijo: niño, lo que usted está haciendo ahí es imposible. El niño le respondió: es más fácil pasar el mar a este pequeño hoyito que usted comprender el misterio de la Santísima Trinidad. Es un misterio tan grande que se escapa a nuestros sentidos. Sabemos que existe, sabemos que está presente, y también quiero explicarlo de una manera muy sencilla con este ejemplo. La Santísima Trinidad es como una familia donde está el papá, la mamá y los hijos. La mamá es diferente, el papá es diferente, los hijos son diferentes, pero son la misma familia. Tienen los mismos apellidos, comen en la misma mesa y están abrigados bajo el mismo techo. Todos son diferentes en la familia, pero son una misma familia. Así es la Santísima Trinidad. Una familia es la familia de la divinidad, la familia del amor. Por eso hagámonos más amigos de la Santísima Trinidad. Invoquemos en cada momento su presencia en nuestra vida. Y a imitación de la Santísima Trinidad, también vivamos nosotros muy unidos. Hay una unidad especial entre el Padre, entre el Hijo y el Espíritu Santo. ¿Por qué nuestras familias tienen que estar divididas? Porque humanamente muchas veces de nosotros hablamos también de división. No está bien. Tratemos de estar muy unidos. La Trinidad Santísima pasa siempre dando y entregando amor. Ojalá que nosotros demos mucho amor siempre. Donde quiera que estemos, demos mucho amor. Vivamos siempre unidos. Y ante todo, como decía la primera lectura, en ese primer versículo, estemos siempre alegres. Dios no quiere cristianos tristes. Dios nos quiere siempre alegres en el amor y en la verdad. Jesús nos bendiga, San José nos proteja y la Virgen nos acompañe. Digamos todos: creo en Dios Padre Todopoderoso, Creador del cielo y de la tierra. Creo en Jesucristo, su único Hijo, nuestro Señor, que fue concebido por obligación del Espíritu Santo. Nació de Santa María Virgen, padeció bajo el poder de Poncio Pilato, fue crucificado, muerto y sepultado, descendió a los infiernos, subió a los cielos y está sentado a la derecha de Dios Padre Todopoderoso. Desde allí
ha de venir a juzgar a vivos y muertos. Creo en el Espíritu Santo, la Santa Iglesia Católica, la comunión de los santos, el perdón de los pecados, la resurrección de la carne y la vida eterna. Amén. Vamos a presentar a Dios nuestra súplica, orando por la Iglesia entera, para que nos dejemos abrazar por la Santísima.

0: pelos agricultores, oremos por los conductores, oremos por la unidad de nuestras familias, que ejemplo la Santísima Trinidad, estemos siempre unidos, que en la familia nadie le haga daño a nadie, que nos amemos mucho siempre. Oremos por los enfermos, por aquellos que están en los hospitales, en las clínicas, en las casas. Quiero orar también por las personas que cuidan a los enfermos, que Dios los bendiga cada día. Oremos por la necesidad más grande que tengamos en nuestra vida. Digamos todo, Dios de amor, escúchanos.
1: Dios de amor, escúchanos.
0: Se pueden sentar.

0: Por hermanos, para que este sacrificio mío y vuestro sea agradable a Dios Padre Todopoderoso. Por la invocación de tu nombre, santifica, Señor y Dios nuestro, estos dones de nuestra docilidad y transfórmanos por ellos en ofrenda permanente. Por Jesucristo nuestro Señor.
1: Amén.
0: El Señor esté con vosotros.
2: Amén.
0: Levantemos el corazón.
2: Amén.
0: Demos gracias al Señor nuestro Dios.
2: Amén.
0: En verdad es justo y necesario, es nuestro deber y salvación, darte gracias siempre y en todo lugar, Señor Padre Santo, Dios Todopoderoso y Eterno, que con tu Hijo unigénito y el Espíritu Santo eres un solo Dios, un solo Señor, no en la singularidad de una sola persona, sino en la Trinidad de una sola naturaleza. Y lo que creemos de tu gloria, porque tú lo revelaste, lo afirmamos sin diferencia de tu Hijo y del Espíritu Santo. De modo que al proclamar nuestra fe en la verdadera y eterna divinidad, adoramos tres personas distintas, de única naturaleza, iguales en dignidad. A quien alaban los ángeles y los arcángeles, los querubines y serafines, que no cesan de aclamarte, diciendo a una sola voz.

Santo eres en verdad, Señor, fuente de toda santidad. Por eso te pedimos que santifiques estos dones con la oposición de tu Espíritu, de manera que se conviertan para nosotros en el cuerpo y la sangre de Jesucristo nuestro Señor, el cual, cuando iba a ser entregado a su pasión voluntariamente aceptada, como Padre, dándote gracias.

0: es el sacramento de nuestra fe. Así pues, Padre, en celebrar ahora el memorial de la muerte y resurrección de tu Hijo, te ofrecemos el pan de vida y el cáliz de salvación, y te damos gracias porque nos haces dignos de servirte en tu presencia. Te pedimos humildemente que el Espíritu Santo congregue en la unidad a cuantos participamos del cuerpo y la sangre de Cristo. Acuérdate, Señor, de tu iglesia extendida por toda la tierra y reunida aquí en el domingo, día en que Cristo ha vencido la muerte y nos ha hecho partícipe de su vida inmortal. Y con el Papa León, con nuestro obispo, Monseñor Luis Albeiro, y todos los pastores que cuidan de tu pueblo, llévala a su perfección por la caridad. Acuérdate también de nuestros hermanos que durmieron en esperanza de la resurrección. Recuerda de una manera muy especial a tu hijo, Obed García Jaramillo, y de todos los que han muerto en tu misericordia, admítelos a contemplar la luz de tu rostro. Ten misericordia de todos nosotros, y así con María la Virgen, Madre de Dios, San José y su esposo, los apóstoles, el Beato Padre Marianito, Santa Laura Montoya, y cuantos vivieron en tu amistad a través de los tiempos, merezcamos por tu Hijo Jesucristo compartir la vida eterna y cantar tus alabanzas. Por Cristo, con Él y en Él, a ti, Dios Padre Omnipotente, en la unidad del Espíritu Santo, todo honor y toda gloria por los siglos de los siglos. Amén. Queridos hermanos, los invito en este momento para que con mucha alegría y desde lo más profundo de nuestro corazón oremos todos, como el mismo Jesús nos enseñó a todos: Padre nuestro que estás en el cielo, fuerte, santificado sea tu nombre, venga a nosotros tu reino, hágase tu voluntad en la tierra como en el cielo. Danos hoy nuestro pan de cada día, perdona nuestras ofensas, como también nosotros perdonamos a los que nos ofenden. No nos dejes caer en la tentación y líbranos del mal. Líbranos de todos los males, Señor, y concédenos la paz en nuestros días, para que, ayudados por tu misericordia, vivamos siempre libres de pecado y protegidos de toda perturbación, mientras esperamos la gloriosa venida de nuestro Salvador Jesucristo. Señor Jesucristo, que dijiste a tus apóstoles: la paz os dejo, mi paz os doy. No tengas en cuenta nuestros pecados, sino la fe de tu iglesia. Conforme a tu palabra, concédele la paz y la unidad. Tú que vives y reinas por los siglos de los siglos.
1: Amén.
0: La paz de Jesús esté siempre con vosotros.
1: Juntos.
0: Hermanos muy queridos, con tanta alegría, con tanto amor, compartamos todos un saludo, un abrazo de paz.

0: este Jesús, Hijo de María Virgen, eres el Cordero de Dios que quita el pecado del mundo. Dichos son los invitados a la cena del Señor.
1: Comunión espiritual. Creo, Jesús mío, que está real y verdaderamente en el cielo y en el santísimo sacramento del altar. Os amo sobre todas las cosas y deseo vivamente recibirte dentro de mi alma, pero no puedo hacerlo sacramentalmente, venir al menos espiritualmente a mi corazón, y como si ya os hubiese recibido, os abrazo y me uno de todo a ti. Señor, no permitas que jamás me aparte de ti. Amén.

0: Hay gente que ya ayuda.
1: Paper or plastic?
2: Queridos hermanos, Dios les pague a todos por sus diezmos, por sus ofrendas. Que Dios les multiplique inmensamente a todos tanta bondad. Dios les pague a todos los que ayudan al Banco de Alimentos. Gracias a ustedes, más de 100 personas, más de 100 familias reciben cada mes el mercado. Eso es una bendición muy grande. Dios les pague a los acólitos, a Diácono Daniel por el canto, a los proclamadores. Dios les bendiga inmensamente. De pronto se ha presentado esta semana, hay algunas personas que en nombre de la parroquia están repartiendo unas oraciones. De todas maneras, tengamos cuidado. Cualquiera puede repartir un volante, una oración, no hay problema, pero quiero que sepan que no es en nombre de la parroquia como lo están diciendo. Tengamos cuidado, casos se han visto por ahí, bendito Dios, entonces no es en nombre de la parroquia. Que lo quieran hacer, lo pueden hacer quien lo está haciendo, pero no es en nombre de la parroquia, ¿sí? De todas maneras, tengamos mucho cuidado. Lo siguiente, esta semana es semana de primer viernes, vámonos preparando, participar todos el viernes en la Santa Eucaristía. Estaremos también visitando los enfermos, en fin, para que lo tengamos en nuestra programación familiar o personal. Esta semana también es el Corpus Christi, lo estaremos celebrando el próximo domingo, la Eucaristía, en las celebraciones, pero la procesión se hace el jueves, como costumbre en tantas partes. Miren, es la procesión más importante de todo el año. Todas las procesiones son importantes, todas, demasiado importantes, pero el centro y la más importante de todas es la del Corpus Christi, porque es con el cuerpo real y verdadero de Jesús en la Santa Eucaristía. Haremos el recorrido tradicional para bendecir todas nuestras calles principales y por lo tanto a toda nuestra parroquia. Invito a participar a todos los grupos pastorales, todos los que tengan sus distintivos, sus camisetas los pueden traer. Todas las empresas, instituciones que quieran venir con sus camisetas, con sus uniformes, que de la mina al comercio, que tengan sus distintivos, participen. ¿Y saben para qué? Para que den gracias a Dios por tantas bendiciones y para que reciban una bendición especial para usted, para su familia, para su empresa. Ojalá todos participemos. En años pasados ha sido muy bonita esta celebración y quiero agradecer el respeto por parte del comercio, ese silencio cuando va pasando Jesús. Es muy bonito, es de admirar, los felicito. Entonces, todos cordialmente invitados este próximo jueves. La misa no será a las 6 de la tarde, sino a las 5 de la tarde, una horita antes, para que podamos seguidamente hacer la procesión por el recorrido tradicional. Que Dios bendiga los alimentos que vamos a recibir hoy y durante esta semana, y que nunca nadie en el mundo falte el pan de cada día, por Jesucristo nuestro Señor. Hoy los invito a todos de una manera muy especial a ejercer el voto. Es un día muy importante para nuestro querido país Colombia. Curiosamente muchos me dicen, padre, ¿qué? ¿Por quién voto? ¿Qué? Dígame. Simplemente la misma respuesta, vote a conciencia. Fiel a Dios que lo ilumine a conciencia. Así debemos de hacerlo y pues pongamos en manos de Dios nuestro querido país Colombia, el más lindo del mundo. Oremos. Señor y Dios nuestro, que la recepción de este sacramento y la profesión de fe en la santa y eterna Trinidad y en su unidad indivisible nos aprovechen para la salvación del alma y del cuerpo, por Jesucristo nuestro Señor. Dios le pague a la emisora Nordeste Estéreo, que nos permite la transmisión de la Santa Eucaristía. El Señor esté con vosotros. Y la bendición de Dios Todopoderoso, Padre. Padre, Hijo y Espíritu Santo, descienda sobre vosotros y los acompañe siempre.
0: Amén.
2: Los felicito por tan buena participación en la Santa Eucaristía. En el nombre del Señor Jesús, podéis ir en paz. Démosle gracias a Dios por este mes de mayo que hoy termina. Pidámosle que bendiga el mes de junio que prontamente comenzará. Feliz domingo para todos.
0: Gracias, Padre, lo mismo.
2: Bendición de las familias. Amén.

Dígnate, Padre, bendecir esta agua, signo y recuerdo de nuestro bautismo. Por medio de ella bendice a estos tus hijos, líbralos del mal, del peligro, concédeles alegría, salud, protección, en el nombre del Padre, del Hijo y del Espíritu Santo. Amén. Te bendecimos, Señor, porque tu Hijo, al hacerse hombre, compartió la vida de familia y conoció sus preocupaciones y alegrías. Te suplicamos ahora en favor de estas familias, guárdalas y protégelas para que, fortalecidas con tu gracia, gocen de prosperidad, vivan en concordia y como iglesia doméstica sean en el mundo testigos de tu gloria, por Jesucristo nuestro Señor. Amén. Jesús, José y María, bendecid nuestros hogares. Amén.

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0: Amables oyentes, ya tenemos las 7 de la mañana, 57 minutos, las 7:57 minutos en la Reina de la Sintonía. Este es el momento de iniciar nuestro bloque informativo a través de la radio, a través de Nordeste Estéreo 89.4. Muy atento, pendiente, en su casa, en su finca, en su vereda, ya que cualquier información que llega a continuación puede ser supremamente importante y valiosa para usted. Le recomendamos, como siempre, tener lápiz y papel a la mano para que tenga esa opción de anotar algún dato importante, algún nombre, alguna fecha, algún número telefónico de los que llegan incluidos en este bloque que iniciamos a continuación. Así que replique también la información que vaya a escuchar. Por supuesto, póngale más volumen a su radio para que escuche bien estos servicios sociales y avisos clasificados en La Reina de la Sintonía. Mucha atención, la IPS Somos Salud de la calle Piralbanca, donde antes era Rolfo Silva, informa que el lunes 1 de junio habrá brigada con el radiólogo Luis Cruz con ecografía de abdomen total, renal y vías urinarias, de próstata mamaria, tiroides y tejidos blandos. 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Se extravía una placa de moto RIX78F en el trayecto del Hueso a Remedios en las horas de la mañana del día de ayer. Por favor, la persona que la haya encontrado, traerla acá a Nordeste Estéreo o se puede comunicar al 320-631-5070. Reiteramos, extravía una placa de moto RIX78F en el trayecto del Hueso a Remedios el día de ayer en las horas de la mañana. Por favor, la persona que la haya encontrado, traerla acá a Nordeste Estéreo o comunicarse al 320-631-5070. Se ofrece buena gratificación. André Felipe Salgado Pérez, corregidor de La Cruzada, en uso de sus atribuciones constitucionales y legales, en especial las conferidas en la ley 1801-2016, en el marco del proceso 2026-01-1680, donde figuran como partes querellante Jesús Ovidio Sepúlveda y querellado Kevin Zapata, para surtir las fases del proceso verbal abreviado respecto a las alegadas perturbaciones a la integridad urbanística en el barrio La Primavera. Por tanto, se solicita la comparecencia del señor Kevin Zapata para el próximo miércoles 3 de junio a las 9:30 de la mañana en el barrio La Primavera del corregimiento de La Cruzada. Se ha extraviado sobre con papeles de carro y cédula a nombre de Eiber Alonso Posada Jaramillo hace 10 días aproximadamente. Por favor, la persona que los haya encontrado los tenga, traerlos acá a Nordeste Estéreo o se puede comunicar al 312-852-0525 o al 320-586-3162. Reiteramos, extravió un sobre con papeles de carro y cédula a nombre de Eiber Alonso Posada Jaramillo hace 10 días aproximadamente. Por favor, la persona que los haya encontrado, tráelos acá a Nordeste Estéreo o llamar al 312-852-0525 o al 320-586-3162. Se ofrece gratificación. 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
0: Claro que sí, resultado de lotería jugadas la noche anterior. Mucha atención, lotería de Boyacá, premio mayor 2106, Boyacá 2106, el Cauca 3873, Cauca 3873, el Paisita 1404, Paisita 1404, Play 4 0778, Play 4 0778, Cafeterito 0705, Cafeterito 0705, el Chontico 1589, Chontico 1589 y el Cash 931, Cash 931. Llegan más informaciones en La Reina de la Sintonía. Mucha atención, se cita a la señora Morelia del Socorro Castrillón Ocampo para que se haga presente en la comisaría de familia del municipio de Remedios, ubicada en la calle Retiro, el día viernes 12 de junio a las 10 de la mañana, a presentarse con la cédula de ciudadanía. Se advierte que la citación es obligatoria y que su incumplimiento será sancionado conforme a la ley. Le comunicamos a Omar Enrique Valderrama Valencia, residente en el barrio Llano de Córdoba, donde se encuentre, para que se haga presente en la comisaría Secretaría de Familia del municipio de Remedios de manera inmediata o que se comunique al 312-866-1488 lo más pronto posible. Igualmente, a la señora Daniela Joana Areiz Alcaraz y Carlos Aníbal Quiroz Berrío, la señora residente en la vereda Marmajón y el señor en la vereda Campo Alegre, el municipio de Segovia, donde se encuentren, para que se presenten en la Comisaría de Familia del municipio de Remedios de manera inmediata o que se comuniquen a través del 312-866-1488 lo más pronto posible. Para el señor David Andrés López Hurtado, residente en el corregimiento sector 3 y media de este municipio donde se encuentre, para que se presente en la Comisaría de Familia del municipio de Remedios de manera inmediata o que se comunique al 312-866-1488 lo más pronto posible. Se cita al señor Dimar Schneider Cañaveral Vargas y los familiares del finado César Augusto Macías Albanés para que se presenten en las instalaciones del juzgado promiscuo municipal de Remedios. A continuación damos lectura a esta importante información por medio del cual el juzgado segundo del circuito de familia de oralidad de Bello, por medio del presente en plaza al señor Jovan Alexis Macías Montoya, identificado con la cédula número 1007-335-849 de Medellín, nació en el municipio de Segovia, Antioquia, el 22 de septiembre de 1997, cuyo último domicilio fue el municipio de Bello, Antioquia, para que comparezca al proceso de jurisdicción voluntaria que sobre la muerte presunta por desaparecimiento promovió Ramiro de Jesús Macías Jiménez, quien afirma que su hijo salió de su domicilio ubicado en Bello el día 4 de mayo de 2015 para dirigirse al municipio de Segovia, Antioquia, con el fin de visitar a su abuela materna María Cruzelia Macías Montoya, quien residía en dicho municipio donde se quedó durante más o menos un mes. Cumplido este tiempo, se comunicó con su madre Gloria Oliva Macías Montoya a fin de informarle su retorno al municipio de Bello al día siguiente. A partir de ese momento, nunca más se le volvió a saber de él. A pesar de las gestiones hechas ante la fiscalía por parte de la familia, nunca apareció. Igualmente, se previene a quienes tengan noticias de su paradero y en general de todo lo pertinente al señor Jovan Alexis Macías Montoya para que lo informen al juzgado ubicado en la diagonal 55, número 3741, Centro Comercial Estación Niquía, piso 6 del municipio de Bello, Antioquia, cuyo correo electrónico es j02fctobello@sendoj.ramajudicial.gob.co, radicado 0508-8311-00002-2025-00231-00. Se elabora el presente edicto para dar cumplimiento a lo establecido en los artículos 97, numeral 2 del circuito Código Civil, artículo 584, numeral 1 del Código General del Proceso, en concordancia con el artículo 108 y biden. Medellín, 31 de mayo de 2026, firmado por Ricardo Moreno Chávez, abogado demandante. Son las informaciones a través de la radio en Nordeste Estéreo 89.4. Es el momento de una pequeña pausa y continuamos con nuestra programación dominical en La Reina de la Sintonía.
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1: 8:07.
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0: Bueno, amigos, ya estamos listos, estamos preparaditos, comenzamos las mañanitas con Nordeste Estéreo 89.4 y comenzó la jornada electoral en todo el país. 8 de la mañana en punto, con las notas del himno nacional, con las diferentes autoridades de la registraduría y las autoridades municipales de cada uno de los entes territoriales, comenzó ya la jornada electoral en Colombia. Hay que recordar que desde el lunes pasado comenzó la jornada electoral en el exterior, donde todos los colombianos que residen fuera del país, que están habilitados para votar, que son cerca de 1.400.000 personas, también empezaron a ejercer su derecho al voto dentro de todo el transcurso de la semana, y hoy también podrán hacerlo con plazo, por supuesto, hasta las 4 de la tarde, hora de cada uno de esos países, y nosotros también hasta las 4 de la tarde. Son las 8 de la mañana, ya 27 minutos. Con cariño los acompaña su amigo Jorge Mario Restrepo. Y los invito para que desde ya me ayuden a programar esas buenas canciones de las mañanitas, el matrimonio perfecto entre una buena canción popular, una ranchera bien chévere, y un buen vallenatico de esos cortavenas, como decimos, de esos viejos clásicos, o también de los más recientes. Los puede usted solicitar a través de nuestra línea WhatsApp, mensaje de texto o de voz, a través del 311-726-8846. Y de esta manera vamos a pasar una mañana bien amena. A algunos les gusta salir a votar tempranito, entonces están allá en las mesas electorales. Enseguida les vamos a reiterar cuáles son los puntos de votación, cuántas personas estamos habilitadas en Remedios para ejercer nuestro derecho al voto. Otros van saliendo más tardecito, pero como siempre, la recomendación que hacen las autoridades a nivel nacional es acudir lo más temprano que se pueda. No dejar todo para última hora, no llegar allá a hacer fila a las 3:45 de la tarde, porque muy probablemente, de pronto, si hay mucha gente, se puede quedar usted con las ganas de ejercer su voto y se puede perder ese votico para donde sea que vaya el voto. Recordemos que hay 12 opciones, hay 12 binomios, hay 12 fórmulas entre presidente y vicepresidente, y está la opción en blanco. Ya usted escoja la que usted considere, la que lo represente a usted, la que crea que va a dirigir los destinos del país de la mejor manera, pero vote. Son 12 opciones, 12 binomios, 12 fórmulas presidenciales y la opción del voto en blanco. Ahí aparecen otras dos opciones, otros dos candidatos que se retiraron y no hacen parte, pues, de la contienda electoral. Así que no vaya pronto ahí a confundirse y colocar la X donde no debe ser. Vaya muy bien dateado en cuál es el candidato que usted va a apoyar para que no se pierda ese botico. Son las 8:29 y nuestra línea empieza desde ya a sonar, a solicitar sus canciones a través del 311-726-8846. Esas buenas canciones, esos buenos vallenatos, esos saluditos a través de la radio.
1: Sí, es que amanecieron, ahora con ese aquí las águilas.
0: ¿Qué más, mija?
1: Para saludar a toda mi familia en Remedios y a todo el que me esté escuchando y a ustedes. Para pedir dos cancioncitas y me las pone. A mis hijos, ¿por qué? Y adiós a un amigo. Muchas gracias, que tenga buen día. Señor lo bendiga.
0: Amén, Estela, allá en las águilas. Cordial saludo para ti, para toda tu familia. Y bueno, ahí van programando sus canciones. Por acá me dicen que hoy está de happy happy, está de cumpleaños nuestro amigo, nuestro comerciante Orlando Vergara. Hombre, don Orlando, brindis para don Orlando en la ferretería, la hacienda, en compañía de todo su equipo de trabajo. Su señora esposa, doña Isabel, también le envía un saludo bien especial. Hoy me le van a partir el pionón, Orlando. Le van a soplar la velita. A ver cuánto está cumpliendo Orlando. Orlando tiene como que... por ahí cuánto tendrá Orlando. Yo le pongo por ahí malo, malo, 50 y pégale. Bien, Orlando. Bueno, muchas felicitaciones a Orlando, hombre, que me lo saludo muy especialmente, doña Isabel. Que hoy sea un día lleno de mucha alegría, de mucho entusiasmo, de mucho trabajo también, por supuesto, allá a don Orlando Vergara, a nuestro comerciante de la ferretería La Hacienda, en la salida para Puerto Río. Muchas felicitaciones. Y nos vamos con música a esta hora de la mañana a través de la radio en la Reina de la Sintonía. Ay, me encanta la voz de este señor, el señor Carlos Arturo, y por eso le dicen el señor del bolero. Y esto se llama Corazón de Acero.

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1: 8:33.
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1: 8:45.
2: Buenos días, J. Mario. ¿Cómo amanece el amigo? Bueno, hermano, déjame para molestarlo por dos cancioncitas, hombre. Tomando por ella los embajadores y posteriores de tu revelación. Gracias, mi viejo. Buen día.

buenos días, Jota. ¿Cómo amaneció? ¿Cómo está? Jota, quiero escuchar el disco 100 años de ausencia, el vallenato, en el día que no canta. Que Dios te bendiga, que tengas un excelente y bendecido día.

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0: en Nordeste Estéreo te informamos la hora.
1: 9:04.
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Bueno, ya entramos en otra hora más de Las Mañanitas con la Reina de la Sintonía. Continuamos con todos nuestros fieles oyentes que siguen solicitando sus canciones a través del 311-726-8846. Muchos nos están acompañando a esta hora a través de las ondas del 89.4. Otros conectaditos a través de las diferentes apps o aplicaciones que descargan en su celular. Por ejemplo, como Mi Radio, usted la puede descargar desde la tienda Play Store. Y ahí simplemente busca en el buscadorcito Nordeste Estero. Ahí aparecemos facilito y nos escucha en cualquier parte de Remedios, Antioquia, Colombia.

0: Es tu votación. La mejor forma de honrar a jueces y fiscales que se han sabido parar frente a la arbitrariedad, a los trabajadores de la registraduría, a todos aquellos que hoy han hecho lo posible para que esta fiesta democrática tome lugar, es votando, votando por el futuro de Colombia, porque no solo estamos definiendo quién habrá de ocupar la casa Nariño en los próximos 4 años, sino el futuro de generaciones enteras.
1: Gobernador, ¿alguna novedad en los municipios? ¿Todo en orden hasta el momento?
0: Todo en orden. Se encuentran al día de hoy habilitados cerca de 1.300 puestos de votación con más de 16.000 mesas dispuestas para que más de 5 millones y medio de antioqueños puedan votar. Ojalá lo hagan copiosamente, sobre todo en las principales cabeceras urbanas, en los centros poblados donde están la mayoría de los habitantes del departamento, para que le demos una legitimidad contundente a esta jornada democrática.
2: 5 millones de antioqueños estamos habilitados para votar el día de hoy en las elecciones presidenciales. Ya en algunos videos que circulan por las redes sociales se ve mucha gente acudiendo a las mesas de votación en nuestro municipio de Remedio, sobre todo a la principal, que es en el Ignacio Yepes. Así que todavía están a tiempo, apenas está empezando, apenas se cumplió la primera hora. Los primeros 60 minutos de esta jornada electoral, que hasta el momento pues no hay ninguna novedad en el país. Ya el señor presidente de la República votó, ya hizo su libre derecho al voto allá en la capital de la República. Ya salieron los videos con el presidente con el tarjetón. Se abrieron las urnas y bueno, y también varios de los candidatos que están aspirando al máximo cargo en el país también ejercieron su libre derecho al voto. Tenemos las 9 de la mañana, 11 minutos, 9, 11 minutos en la programación que te acompaña. Saludo para nuestro amigo Nando Daniel Llano de Córdoba, por acá nos escribe a Leida, quiere saludar a la familia Arroyave García en la vereda del Churú. Un feliz domingo. También a Liliana ya en la Cruz Bajitales, conectada con Nordeste Estéreo. Nuestra amiga Nidia de Los Bancos, siempre pegadita y de la reina de la sintonía.
3: Buen día, Dios te bendiga a ti, a todos los oyentes.
2: Gracias,
3: mija. A mi familia de 50, Olo del Salao, Juan Brand, La Clarita, Bominati, El Aporreado. Y a todos cordial saludo, caballero, por favor regáleme 2 temitas. A un cariño del alma de Diomedes Díaz. Y mañana que ya no estés. Muchas gracias y bendiciones para todos.
2: Listo, Nidia, con muchísimo gusto. Ahí estamos complaciendo poco a poco a todos nuestros fieles oyentes en estas mañanitas con la 89.4 hasta las 12 del mediodía, con la programación de lo mejor de la música popular ranchera y lo mejor de la música vallenata. Ahí que llega el señor Giancarlo Centeno con el acordeón de Ronald Urbina y esta canción que nos solicitaban desde la Cruz Bajitales, Entrada sin salida.

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Buenos días, señores locutores de Norte Estero, por acá escuchando la programación. Quiero enviar un saludo muy especial a una amiga en La Gómez, que escucha Nordeste Estéreo, y municipio de Amalfi, y a mi hijo Juan Gabriel en el jardín, municipio de Amalfi. Quiero que me haga el favor y me coloque los discos Estás en el Cielo por Andrés Mira y Primavera Azul. Muchas gracias y un feliz día. Dios los bendiga.

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1: 9:47.
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1: 10:01.
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0: Esta es la voz de Ever Vargas cuando hizo parte de Los Gigantes del Vallenato en la canción Paro de mi Corazón. Son las 10 de la mañana, ya 18 minutos. Las 10 de la mañana, 18 minutos. Estas son las mañanitas con Nordeste Estéreo y con todos nuestros fieles oyentes que están conectaditos con nosotros. Los que han solicitado sus canciones, saludos para Omaira, para la gente de la Vereda La Manguita, para Leida. También por acá nos preguntan hasta cuándo la ley seca. Bueno, hasta mañana al mediodía. Para Nidia en los bancos, la gente en el 7 de agosto. Por aquí nos dicen un saludo bien cordial. Excelente programación para la familia Jaramillo en el 20 de julio. Dice para mi esposa Lorena y mis hijos Steven y Stacy. Soy Luis Jaramillo. Listo para la foto, mijo. Listo, Luis. Ahora el saludo para Luis, que siempre conectado con la Reina 89.4. A ver, dice por aquí, queremos enviarle un saludo a Julián Betancur en Pocoró, que se encuentra también de cumpleaños un día como hoy. Un saludo le envía a Heidi Londoño, a Dominic Vallejo en La Sonadora, conectada con la 89.4. Por acá nos piden música de Farid Ortiz. Listo, vamos a hacerle buena musiquita a Farid Ortiz, porque por acá nos amigo, el amigo Pertus, que está ahí disfrutando de este buen solecito, también está conectadito con nosotros. Y solicita sus canciones también a través del 311-726-8846, pero no va a colocar el audio que mandó Pertus porque nos sellan la emisora, hombre.
1: Muy buenos días, señores locutores. Dios me los bendiga. Para saludar, para si me hace mejor y me complacen a Rubí Joana Loaiza, que está cumpliendo años hoy, con el disco de Pipe Manjarres, tu cumpleaños. Muchísimas gracias.
0: Listo, ahí está el saludito para ella, con mucho gusto, que se encuentra de cumpleaños en un día como hoy, un 31 de mayo, día de la jornada electoral en el país. Recordemos que en Remedios está el puesto de votación en el Ignacio Yepe Yepe, donde hay 32 mesas habilitadas. En el Parque Educativo, en la calle de Retiro, hay 15 mesas habilitadas. En la sede B de la Institución Educativa Rural La Cruzada hay 11 mesas. En la Escuela Rural Campo Bijao hay una mesa. En el CER de Cañaveral hay 4 mesas disponibles. En Chorro de Lágrimas hay una. En la Institución Educativa Pablo VI hay 5 mesas disponibles. En la sede de La Gorgona hay una mesa. Y en el Centro Cultural de Lejanías hay 2 mesas, para un total de 72 mesas de votación en nuestro municipio de Remedios. Estamos habilitados para votar 23.910 remedianos, de ellos 11.493 son mujeres y 12.417 son hombres. Ese es el censo electoral de nuestro municipio de Remedios. Todos invitados a ejercer nuestro libre derecho al voto, así como lo han hecho muchos colombianos en todo el país. En esta soleada mañana, donde tendremos ya 33.8 grados centígrados. Esa es la temperatura a esta hora. El IDEAN había dicho que en las horas de la tarde podrían caer de pronto algunas lluviecitas. Este sol no le veo como cara como de lluvia, ¿cierto? No ve como potente ese solazo. Pero no podemos hacerle, no podemos descuidar un ratico, porque de pronto, más adelantico, según el IDEAN, pueden caer lluvias. Así que salga tempranito a votar. No olvide la cédula. Recuerde que sin cédula, nanay, nanay, sin cédula no puede usted entrar a su puesto de votación. 10 de la mañana, 21 minutos, las 10:21. Aquí está Farid Ortiz con la melodía para Dios.

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1: 10:47.
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1: 11:03.
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1: 11:18.
2: Bueno, 35.1 marca el termómetro aquí adentro en la Reina la Sintonía. Ay, ay, ay, qué calor. Fuerte temperatura en el nordeste centroqueño. Y bueno, y avanza esta maravillosa mañana. Ya casicito se cumplen 4 horas del inicio de las votaciones en Colombia. Y está acudiendo masivamente la gente a los diferentes puntos y puestos de votación en todo el país. Las autoridades hasta el momento no han registrado alteraciones del orden público, por lo menos en el departamento de Antioquia. Una pequeña congestión en el centro comercial San Diego porque hubo un cambio de lugar de las mesas de votación. Es un poco de desorganización, pero nada que altere el orden público por el momento en todo el departamento. Tampoco hay noticias a nivel nacional que hayan presentado algunas alteraciones. Y la jornada transcurre con total tranquilidad. Solamente por un hecho que sucedió en el departamento de Caquetá, donde un grupo al margen de la ley pues atacó a una cuadrilla de la Fuerza Pública del Ejército Nacional. Pero por lo menos nada que afecte el desarrollo de las votaciones, al menos hasta el momento, en lo que se conoce a nivel del informe que entregan las autoridades a nivel nacional. Las 11 de la mañana, 20 minutos, 11:20. Continuamos con nuestra programación de Ranchera y Vallenato acá en las mañanitas. Solicita tu canción favorita a través del 311-726-8846. Saludos para Giovanni García, para Ana Rosa, para Dolly, para Lady Márquez de Segovia. Están conectados con nosotros a través de Nordeste Estéreo. Disfrutan esta buena programación. Recuerde que se puede marcar esa línea, programar ese vallenato, esa ranchera que tanto le gusta. Sobre esta hora de la mañana son las 11:20, 11:20. Aquí está Robinson Damián, Ramiro Colmenares, ellos son los embajadores del vallenato.
3: Es lo mejor.
2: Y la canción Te Quiero.

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2: Ah, sí, no, un momentico, apunto. Ve, ¿y con quién podemos hacer uno sobre la historia de cómo nació este pueblo?
4: Ahí creería que los adultos mayores o la gente de la Casa de la Cultura o de pronto la profe de historia del colegio.
2: ¿Y un programa sobre violencia en la casa?
5: Las señoras del grupo de madres, o la liga de usuarios del hospital, o la red del buen trato.
2: Bien, bien, ¿no? ¿No? ¿Y qué tal un programa para organizarnos?
3: Ahí sería importante conectarse con la gente de otros municipios, o con redes sociales, o los que participaron en el comité de planificación.
2: No, listo, pelados, ya con esto tenemos armada una buena programación para la emisora. No, y lo mejor es que contamos con todos y con todas.
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1: 11:32.
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1: 11:45.
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Ahí está la voz de Rafael Orozco. Recordamos a este gran artista que hizo parte del binomio de oro, el original binomio de oro con Isra Romero, o el tradicional o el viejito binomio de oro en aquellas épocas, antes de convertirse en lo que hoy se conoce como el binomio de oro de América. 11 de la mañana, ya 53 minutos, las 11:53 minutos, llegando a la parte final de nuestras mañanitas con la reina. En la 89.4, para darle paso a la mejor música de este fin de semana. Música bailable, bien rico, bien chévere, para que disfrutemos con la compañía de Nordeste Estéreo. Gracias a todos los fieles oyentes que nos acompañaron, que estuvieron conectaditos con nosotros, solicitando sus canciones favoritas. Y vea, ya son, van a ser las 12 ya del mediodía. 35.5 grados centígrados a esta hora aquí adentrico. Así que va llegando la hora del relax, la hora del almuercito. Muchos van a almorzar y van a votar, otros van a ir a votar y luego a almorzar. Pero lo importante es ir a ejercer nuestro libre derecho al voto. Hasta las 4 de la tarde estarán abiertas las urnas en todo el país. Recuerde ir tempranito para que de pronto no vaya usted a quedarse sin poder votar. Si usted está haciendo fila y son las 4, hasta ahí llegó. Si ya entregó la cédula, puede votar. Pero si ya está en fila y son las 4, ese votico se perdió. 11 en la mañana, 54 minutos. Vamos a despedirnos con el señor Rodolfo. Y esto se llama Solo Cenizas Quedaron.

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10: Son las 12 del mediodía y un minuto.

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23: Son las 12 del mediodía y 30 minutos.
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0: En Nordeste Estéreo te informamos la hora.
1: Son las 12 del mediodía y 46 minutos.
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0: En Nordeste Estéreo te informamos la hora.
1: 1:47.
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0: En Nordeste Estéreo te informamos la hora.
1: 2:32.
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0: En Nordeste Estéreo te informamos la hora.
1: 3:15.
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3: Deja ya la nebula, papi.

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3: 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En Nordeste Estéreo te informamos la hora.
13: 3:30.

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0: En Nordeste Estéreo te informamos la hora.
1: 3:47 minutos.
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1: 4:17.
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1: En Nordeste Estéreo te informamos la hora.
3: 4:30 minutos.

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1: 4:45.
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En la Reina de la Sintonía 89.4 vamos a darles información importante que entrega la Registraduría Nacional del Estado Civil. En este momento entrega el boletín número 8 a nivel nacional, que nos habla de un 22.6% de mesas informadas. En este momento los dos candidatos que están punteando estas votaciones son Abelardo de la Espriella con un 43.6%, equivalente a 1.754.726 votos, seguido de Iván Cepeda con un 42.1% para un total de 1.697.427 votos. Reiteramos, es el boletín número 8 entregado por la Registraduría Nacional del Estado Civil para un total de votos a nivel del país de 4.076.624. Información a través de Nordeste Estéreo.

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1: 5:08 p.m.
2: La Registraduría Nacional del Estado Civil entrega a esta hora de la tarde el boletín número 11 con información del 62.64% para la elección presidencial, arrojando los siguientes resultados. En el primer lugar, todavía continúa punteando el candidato Abelardo Velasprella con 6.053.153 votos, que representan un 44.21%. Y en el segundo lugar, el señor Iván Cepeda con 5.615.891 votos para un total del 41.01%. Diferencia entre los dos candidatos de 437.262 votos. Boletín número 11 entregado por la Registraduría Nacional del Estado Civil. Y la información la entrega Nordeste Estéreo.

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1: 5 de la tarde, 20 minutos.
2: Muy bien, amables oyentes, la Registraduría Nacional del Estado Civil acaba de entregar el boletín número 14 a nivel nacional, con una totalidad de votaciones de 21.116.704, lo que representa el 89.5% de mesas informadas. Los resultados preliminares de este boletín son los siguientes: Abelardo de la Espriella con un 43.8% para 9.132.317 votos, seguido de Iván Cepeda con una totalidad de 8.570.667 votos para un total del 41.1%. La diferencia entre ambos candidatos es de 561.650 votos. Reiteramos, el boletín número 14, que corresponde al 89.5% de mesas informadas a nivel nacional. Información a través de Nordeste Estéreo.
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0: Informamos la hora. 5:35 PM.
1: A través de Nordeste Estero 89.4 continuamos con la información de la Registraduría Nacional del Estado Civil, información oficial que entrega a esta hora la Registraduría con el boletín número 17, que corresponde al 97.6% de las mesas informadas a nivel nacional. Total de votación de 23.399.877 personas en todo lo largo y ancho del país. Abelardo de la Espriella ya tiene en este momento 10.118.924 votos, lo que representa un 43.8%. Iván Cepeda tiene en este momento, según este boletín de la Registraduría, 9.451.732 votos, que le representan el 40.9%. La diferencia entre ambos candidatos que irían a segunda vuelta es de 667.192 votos. Es el boletín número 17 de la Registraduría Nacional del Estado Civil, que corresponde al 97.6% de las mesas escrutadas a nivel nacional. Esta es la información en tiempo real que le entrega Nordeste Estero para todos nuestros fieles oyentes.
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2: En Nordeste Estéreo te informamos la hora.
3: 5:52 PM.
4: Muy bien, amables oyentes, a esta hora de la tarde la Registraduría Nacional del Estado Civil entrega el boletín número 20 de las elecciones presidenciales 2026 con un estimado total del 99.03% de las mesas escrutadas a nivel nacional. En este momento se irían a segunda vuelta presidencial los candidatos Abelardo de la Estrella y el candidato Iván Cepeda. El candidato de la Estrella tiene un 43.72%, representado en 10.270.049 votos, y el candidato Cepeda tiene un 40.92%, para un total de votaciones de 9.614.016 votos. Esto es la información que entrega la Registraduría Nacional del Estado Civil en tiempo real. Y se las contamos acá a través de Nordeste Estéreo, boletín número 20, con una información del 99.03%. Esto es lo que usted escucha acá a través de la Reina de la Sintonía.

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1: 6:06 p.m.
2: Muy bien, amables oyentes de la Reina de la Sintonía, continuamos con la información electoral a nivel del país después de esta jornada de hoy, 31 de mayo de 2026. Jornada electoral que hasta el momento estuvo marcada por una tranquilidad a nivel nacional, según lo que han reportado las autoridades. El preconteo que entrega la Registraduría Nacional del Estado Civil en el boletín número 23, cuyo porcentaje de mesas informadas es del 99.5% para un total de votación de 23.888.025 colombianos, arroja los siguientes resultados. Abelardo Velas Priella en el primer lugar con el 43.7% para un total de 10.316.370 votos. El candidato Iván Cepeda para un 40.9% con un total de votación de 9.656.799 personas. En el tercer lugar se encuentra la señora Paloma Valencia, que obtuvo el 6.9% de 1.633.217 votos. Ahora vamos a darles información a nivel de Antioquia. A nivel de Antioquia, el grupo Defensores de la Patria, liderado por Abelardo de la Espreya y José Manuel Restrepo, lideró la votación en Antioquia con 1.720.681 por un total del 54.36%. El movimiento Pacto Histórico, liderado por Iván Cepeda, obtuvo en Antioquia 804.105 votos. Ahora veamos cómo votó hasta el momento en este preconteo que entrega la Registraduría el municipio de Remedios, liderado por el movimiento político Pacto Histórico del señor Iván Cepeda, con 3.584 votos, seguido por Defensor de la Patria, el señor Abelardo de la Espreya, con 3.066 votos en el municipio de Remedios. Y también tenemos la información preliminar del municipio de Segovia, en donde el Pacto Histórico, liderado por Iván Cepeda, obtuvo 6.457 votos hasta el momento, y Defensor de la Patria con Abelardo de la Espreya, 3.588 votos. Reiteramos entonces el boletín número 23, que habla de una total de mesas informadas del 99.5%, lo cual claramente, según la Registraduría, habrá segunda vuelta presidencial el próximo 21 del mes de junio. Y por supuesto la información la traeremos acá a través de Nordeste 089.4.
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2: Este es el momento de iniciar nuestro bloque informativo a través de la radio, a través de Nordeste Estéreo 89.4. Muy atento, pendiente, su casa, en su finca, en su vereda, ya que cualquier información que llega a continuación puede ser supremamente importante y valiosa para usted. Le recomendamos, como siempre, tener lápiz y papel a la mano para que tenga esa opción de anotar algún dato importante, algún nombre, alguna fecha, algún número telefónico de los que llegan incluidos en este bloque que iniciamos a continuación. Así que replique también la información que vaya a escuchar. Por supuesto, póngale más volumen a su radio para que escuche bien estos servicios sociales y avisos clasificados en La Reina de la Sintonía. 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Se extravía una placa de moto RIX78F en el trayecto del Hueso a Remedios en las horas de la mañana del día de ayer. Por favor, la persona que la haya encontrado, traerla acá a Nordeste Estéreo o se puede comunicar al 320-631-5070. Reiteramos, extravió una placa de moto RIX78F en el trayecto del Hueso a Remedios el día de ayer en las horas de la mañana. Por favor, la persona que la haya encontrado, traerla acá a Nordeste Estéreo o comunicarse al 320-631-5070. Se ofrece buena gratificación. André Felipe Salgado Pérez, corregidor de La Cruzada, en uso de sus atribuciones constitucionales y legales, en especial las conferidas en la ley 1801-2016, en el marco del proceso 2026-01-1680, donde figuran como partes querellante Jesús Ovidio Sepúlveda y querellado Kevin Zapata, para surtir las fases del proceso verbal abreviado respecto a las alegadas perturbaciones a la integridad urbanística en el barrio La Primavera. Por tanto, se solicita la comparecencia del señor Kevin Zapata para el próximo miércoles 3 de junio a las 9:30 de la mañana en el barrio La Primavera del corregimiento de La Cruzada. Se ha extraviado sobre con papeles de carro y cédula a nombre de Eiber Alonso Posada Jaramillo hace 10 días aproximadamente. Por favor, la persona que los haya encontrado los tenga, traerlos acá a Nordeste Estéreo o se puede comunicar al 312-852-0525 o al 320-586-3162. Reiteramos, extravió un sobre con papeles de carro y cédula a nombre de Eiber Alonso Posada Jaramillo hace 10 días aproximadamente. Por favor, la persona que los haya encontrado, traerlos acá a Nordeste Estéreo o llamar al 312-852-0525 o al 320-586-3162. Se ofrece gratificación. 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

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Lleguen más informaciones en La Reina de la Sintonía. Mucha atención, se cita a la señora Morelia del Socorro Castellón Ocampo para que se haga presente en la comisaría de familia del municipio de Remedios, ubicada en la calle Retiro, el día viernes 12 de junio a las 10 de la mañana, a presentarse con la cédula de ciudadanía. Se advierte que la citación es obligatoria y que su incumplimiento será sancionado conforme a la ley. Le comunicamos a Omar Enrique Valderrama Valencia, residente en el barrio Llano de Córdoba, o donde se encuentre, para que se haga presente la comisaría de familia del municipio de Remedios de manera inmediata, o que se comunique al 312-866-1488 lo más pronto posible. Igualmente, a la señora Daniela Joana Areis Alcaraz y Carlos Aníbal Quiroz Berrío, la señora residente en la vereda Marmajón y el señor en la vereda Campo Alegre, el municipio de Segovia, donde se encuentren, para que se presenten en la comisaría de familia del municipio de Remedios de manera inmediata, o que se comuniquen a través del 312-866-1488 lo más pronto posible. Para el señor David Andrés López Hurtado, residente en el corregimiento sector 3 y media de este municipio, donde se encuentre, para que se presente en la comisaría de familia del municipio de Remedios de manera inmediata, o que se comunique al 312-866-1488 lo más pronto posible. Se cita al señor Dimar Schneider Cañaveral Vargas y los familiares del finado César Augusto Macías Albanés para que se presenten en las instalaciones del juzgado promiscuo municipal de Remedios. Son las informaciones a través de la radio en Nordeste Estéreo 89.4.

0: En Nordeste Estéreo te informamos la hora.
1: 6:21.
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1: En Nordeste Estéreo, te informamos la hora.
9: 6:30.
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0: En Nordeste Estéreo te informamos la hora.
1: 6:43 PM.
2: Muy bien, amables oyentes, a esta hora vamos a entregar el último boletín de esta tarde-noche a través de Nordeste Estéreo 89.4, a través de la Reina de la Sintonía, para darles información entregada directamente por la Registraduría Nacional del Estado Civil, que acaba de entregar el boletín número 30, con un total de mesas informadas del 99.9%, un total de votación en todo el país de 23.951.197 ciudadanos que ejercieron su libre derecho al voto en toda Colombia. Los consolidados son los siguientes, los cuales pues ya se perfilan para segunda vuelta los dos primeros candidatos. El primer candidato es Abelardo Vélez Piella, con un 43.7% representado en 10.346.212 votos. El segundo candidato es Iván Cepeda, con 40.9% para un total de 9.680.548 votos. El tercer lugar en este momento es para la señora Paloma Valencia, con un 6.9% para un total de 1.637.890 votos. Es el boletín número 30, registrado o emanado más bien de la Registraduría Nacional del Estado Civil, lo cual ya se habla de la segunda vuelta presidencial para el próximo 21 de junio, entre Abelardo Vélez Piella y el señor Iván Cepeda. Ya se han pronunciado algunos candidatos aceptando pues el triunfo de estos otros dos, entre Iván Cepeda y Abelardo Vélez Piella, y algunas se presumen algunas alianzas ya en lo que tendrá que ver para la segunda vuelta presidencial, que reiteramos será el próximo 21 de junio, lógicamente día domingo. Esta es la información oficial que les entregamos a través de Nordeste 089.4 para mantenerlos ustedes informaditos de lo que pasa en la jornada electoral a nivel de nuestro país. Una feliz tarde para todos.
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